0: Son las 20 horas, 7 minutos.
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0: Son las 20 horas, 28 minutos.
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2: Mi querido Leo.
3: Pedrito, bienvenido a tu casa, Pedrito.
2: Muchísimas gracias. Gracias por recibirme aquí en tu casa.
3: Al contrario. Y más si vienes con una canción que va a ser un éxito tremendo.
2: Estoy seguro que así sea. Ojalá que te guste.
3: Ahora la escuchamos.

0: Está bueno, ya.
1: ¿Qué te parece?
2: Oye, yo no sabía que cantabas tan bien, cabrón.
1: Gracias.
2: Está muy buena, está buena. Está buena, me gusta mucho. Ahora me gustó más el arreglo.
1: Pues qué bueno que te guste. Porque
2: sí, me encanta. Que... Bueno, además, tu voz está perfecta.
1: Gracias.
2: Perfecta está tu voz, es nuevita, así que... Podrías cantar dos o tres canciones más mías.
1: Yo puedo cantar las que tú quieras. Yo encantado.
3: Gracias, muchas gracias, Leo. Muchas gracias.

0: Son las 20 horas 35 minutos.
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0: fue verte y se me remontó un poco. No sé cómo decírtelo. Es que es muy complicado.
1: Son las 20 horas 43 minutos.

0: Son las 20 horas 54 minutos.
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0: Las 9 de la noche, un minuto.
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0: Las 9 de la noche, 17 minutos.
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0: las 9 de la noche, 26 minutos.
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0: Las 9:42.
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0: Las 9:52 p.m.
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0: Las 10 de la noche, 8 minutos.
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0: Las 10 de la noche, 35 minutos.
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0: DJ Alex.
1: Las 10 de la noche, 41 minutos.
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0: Son las 11 de la noche, un minuto.
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0: Son las 11 de la noche, 7 minutos.
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0: Son las 11 de la noche, 24 minutos.
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0: 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Una mala remix, ¿ha?
1: Son las 11 de la noche, 33 minutos.
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0: Son las 11 de la noche, 53 minutos.
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0: las 0 horas 28 minutos.
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0: Es la 1:13 a.m.
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0: Es la 1:21 a.m.
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0: Es la 1:36 a.m.
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0: Rafi Pina.
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0: Es la 1:44 a.m.
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0: Son las 2 de la mañana, 3 minutos.
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0: Son las 2 de la mañana, 11 minutos.
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0: Son las 2 de la mañana, 36 minutos.
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0: Son las 2 de la mañana, 42 minutos.
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Son las 2 de la mañana, 50 minutos.

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